0: Muchas, muchas, muchas gracias.
1: Thank you. Thank you for coming out.
0: Muchas, muchas, muchas gracias.